Yo creo que la mejor mujer es aquella mujer caliente. Es la mujer bandolera. Es la mujer nordestina. Nosotros de Capicumán nos gustan mucho, principalmente las mujeres.